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Estamos en esos días, como en los tiempos de Noé. ¿Quién va a creer? ¿Y quién no va a creer? No te quedes.

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2: Vivir fuera. Aunque viva por la salud de mi hija, porque es una cosa. 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Así que el lugar es inteligente, es la vida.

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0: 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Seguimos con la música aquí en El Poder Latino. 745, 64 degrees in the city of Rochester. Buen día.
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Happy Friday. You're in the middle of the Freestyle Fanatical Traffic Jam, where you take control at 270-5900, la línea de poder. Me llamas para sus canciones favoritas de los Freestyle de los años 80 y 90. Que estamos en vivo por el poder latino. It's Mambo in the Morning. 810, 64 degrees in the city of Rochester.

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1: Good morning, everybody. Happy Friday. El Poder Latino. It's 9 o'clock, 67 degrees. And this morning, joining me on the Mambo in the Morning shows is Edgardo Figueroa, who is a professional bull rider. And there is a professional bull riding show coming to the Blue Cross Arena on September 11th and Saturday, September 12th. The show starts at 8 o'clock, and he's here to tell us a little bit about himself and what we can expect to see at the Blue Cross Arena for the PBR Ram Challenge. Buenos días, mi hermano. ¿Cómo está?
2: Buenos días. Bien, bien. Gracias a Dios. ¿Cómo están toda mi gente?
1: Estamos todos bien aquí en Rochester, pero vamos a hablar un poquito de cómo tú llegaste en su carrera de bull riding, professional bull rider. Edgardo Figueroa, que empezaste bien jovencito, ¿no?
2: Sí, pues empecé con borregos a los 3 años. Wow. Y a los 9 años monté mi primer becerro. Wow. Y ya, gracias a Dios, estamos montando los mejores animales atletas del mundo.
1: Claro, claro. Y no te da como miedo ahí, porque es un animal bien grande y bien fuerte.
2: No, sí, estos animales están, los respeto mucho, pero ¿para qué tener miedo si ando haciendo lo que amo en este mundo, ¿eh?
1: Sí, sí, verdad, verdad. Entonces, ¿qué vamos a ver en el PBR show el sábado? ¿Qué vamos a ver?
2: Este 11 y 12 de septiembre en el Blue Cross Arena.
1: Yep, that's it.
2: El viernes empieza a las 8 p.m., el sábado a las 7. Vamos a ver los mejores 35 jinetes del mundo contra los mejores animales atletas de este deporte. Todas las montas cuentan con la temporada de 2026 del Challenger Series para llegar a los finales en Las Vegas, Nevada. Y estos eventos son para todos. Uno puede sentir todo, la adrenalina, toda la fuerza, y nomás estando con toda la buena gente de ahí, va a ser 2 noches inolvidables. No se lo pueden perder, y estos tipos de eventos son para todos.
1: Sí, sí. Y de nene chiquito, tú tenías un sueño para hacer esto, pero ¿cómo fue como tú empezaste? Como, like, who got you into bull riding?
2: Para ser honesto, desde que pude hablar y caminar, es todo lo que quería hacer. Nomás me acuerdo que desde pequeño, mis papás me llevaron a los rodeos que llegaban a la ciudad cuando estaba chico, y desde ahí yo vi a los toros y sé que eso quería hacer con mi vida, y gracias a Dios que andamos viviendo lo que un día fue un sueño.
1: Wow. ¿Y cómo son esos 8 segundos? ¿Qué quiere decir 8 segundos?
2: Es que montamos por 8 segundos. Ajá. Porque es un tiempo que uno puede decir, ¿sabes qué? Ya lo conquistaste. Y ya, ahora sí, bájate.
1: Wow. Y en tu mente, ¿cómo se siente? ¿Qué se siente? It feels like a long time, 8 seconds, como si fuera 8 minutos.
2: Hay unos animales atletas que, como reparan, sí se siente como una eternidad, como que nunca vamos a llegar a los 8, nomás no suena el buzón. Pero hay otros que para mí son, bueno, sí se sienten más livianos, o like we get along better, so nomás se siente bien rápido, ¿verdad? Pero a los lomos de ese toro se siente como que no hay nada en este mundo, nomás yo, el toro y Dios. Wow. Y todo lo demás. Y no, you know, don't get me wrong, todavía sentimos sentimos la adrenalina y claro, cuando la gente nos apoya y todo eso, ¿verdad? Uh-huh. Pero no, para mí no hay nada que compara con ese sentimiento y con ese, pues sí, con montando un toro.
1: Wow, wow. Y eres de México, ¿no?
2: Ah, yo soy de aquí, de California, okay, de Estados Unidos, pero mi papá es de Juchipila, Zacatecas, México.
1: Ah, sí, sí, la familia. Sí, ¿y cómo son los fanáticos, sí, en México del bull riding?
2: Oh, los aman también. Wow. Especialmente allá en mi pueblo, pues ahí sí les encanta. Mm-hmm. Ah, lo hacen como unos dos veces al año que hacen jineteada como de 8 segundos, pero no se compara con el PBR acá y, wow, y el evento que va a tocar, que nos va a tocar aquí en Rochester, Nueva York, ¿eh?
1: Uh-huh. Uh-huh. Y ¿cómo se dice? Well, if you're just joining us, Rochester, we are talking about the PBR Ram Challenger Series that's happening at the Blue Cross Arena on September 11th and September 12th. ¿Cuántos bull riders van a estar ahí?
2: Van a estar los mejores 35 jinetes del mundo.
1: ¿35? ¡Wow!
2: 35, sí, señor.
1: ¡Wow! ¿Y más o menos cuánto dura el show? ¿Dos horas, tres horas, una hora?
2: Dura como unos 2 horas, diré, por ahí. Uh-huh. Sí, pero son 2 horas que se lo va a pasar bien con la familia, con los amigos, o hasta si quiere ir solo, sí, soltero, sí, casado, para todos.
1: ¿Y los payasos van a estar ahí también? ¿Salen los payasos en este show?
2: ¿Mande?
1: Los payasos que salen en este show también, que ayudan con los animales.
2: Ah, sí, tenemos los mejores bullfighters del mundo. Ajá. Que van a proteger los jinetes y también... va a haber el mejor entertainer. Uh-huh. Para dar buenas vibras a la gente y, wow, y muchos chistes y así.
1: Sí, sí. Sí, entonces, si son 35 bull riders, how many burros hay?
2: Van a ver los mejores 45 toros. Oh. Bueno, no, son 2 noches, entonces va a ser los mejores 80, uh-huh, mejores 80 toros, animales, atletas del mundo, porque los mejores 10 del evento van a la ronda campeonato, sí, el sábado, uh-huh, después de la segunda ronda.
1: Wow. Wow. Fans will get to see 35 of the sport's top bull riders taking on some of the strongest and most athletic bulls you have ever seen in este mundo. The goal is to stay on for 8 seconds. Ay, ay, ay. Para mí eso siente como si fuera a long time.
2: No, eso sí.
1: Puro adrenalina. Wow. Vamos a estar bien. Y música y todo, ¿verdad? Porque cuando ustedes están corriendo con los burros, ¿se pone música?
2: Oh, sí. Se pone música. Se pone a cantar la gente. No, no, sí. Estos eventos... they're really into the fans too, yes, and the fans get to go ahead and be real into it.
1: Wow, wow. I can see it now. That's so, so exciting. A la misma vez, a little scary, pero exciting. At least for me, I'll be in the stands watching.
2: No, sí, estos eventos son los tipos de eventos que uno nunca va a encontrar a alguien durmiendo.
1: No.
2: Uno siempre está al encima de su asiento, nomás viendo, porque uno nunca sabe lo que va a pasar de un segundo para otro.
1: Verdad. Tengo un amigo mío que me está mandando texto que dice, ¿qué pasa cuando el burro tiene un día malo?
2: ¿Un cómo?
1: ¿Qué pasa cuando el burro tiene el día malo? Que está enfocado, que he's mad, he's not in a good mood, patajan en este show.
2: No, pues es que estos animales atletas, como le digo, le estaba diciendo antes de la llamada, lo respetamos mucho, sí, y sí, también el PBR tiene las reglas y más altas y los estándares más altas para cuidar a los, sí, toros,
1: sí, sí,
2: y estos animales acabando el día, si no quieren reparar, pues ese día no van a hacer nada, no podemos forzar un animal de tantas libras, de tantas toneladas a hacer algo. Estos animales lo hacen porque lo aman, nacieron con esa sangre para reparar, y ellos encantan tratar de tumbar los jinetes, ¿verdad? Así que si no reparan, nomás regresan a su corral a comer y, y nos toca otro toro para re-ride.
1: Yeah. Pero a ellos les gustan, ¿verdad? They're competitive también.
2: No, sí. Hay muchos toros que uno puede ir a su corral y ahí anda, podemos rascar la espalda, we could feed them by hand. Nice. Pero en cuanto están en el cajón, es otro pedo ahí.
1: That sounds so exciting. Eduardo Figueroa, professional bull rider who will be in the city of Rochester. Once again, this is happening Friday, September 11th and Saturday, September 12th at the Blue Cross Arena. Tickets are available right now and can be purchased at pbr.com, Blue Cross Arena, and ticketmaster.com. Eduardo, ¿algo más para los fanáticos de ustedes?
2: No, pues que Dios me los bendiga y que ojalá que puedan llegar a este evento el viernes 11 de septiembre, empieza a las 8 p.m. y el sábado a las 7. Ojalá que puedan venir a disfrutar este evento con nosotros, no se lo pueden perder. Como usted dijo, boletos se puede comprar en pbr.com, at the Blue Cross Arena, o también en Ticketmaster.com, y si van y toman, por favor, no manejen.
1: Nice. Bueno, Eduardo, voy a buscar la gorra mía de cowboy y los botas también, porque yo voy a estar ahí. Front action row for me.
2: Perfecto, me parece muy bien.
1: Sí, muchas gracias por su tiempo, Eduardo. Que pase buen día, and good luck. I'll see you on Friday the 11th at the Blue Cross Arena, my brother.
2: Gracias a ustedes. Que Dios me los bendiga. Gracias.
1: Amén. Que pase buen día. Nos vemos. 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Get your tickets right now at pbr.com, Blue Cross Arena, and Ticketmaster. You don't want to miss this show. It's going to be exciting, and it's been a while since Rochester has actually had bull riding here in the city of Rochester, so you don't want to miss it. Me, Eddie, we're all going to be there. Yeah, you're going to be. I'm going to put you on a bull. You're going to see. You guys stay tuned. We got more music on the way. It's Friday. Y nos estamos preparándote a ustedes for a long weekend. And I want you to get out and enjoy the weekend. Take the day off. No working. Enjoy the holidays, you guys. I'll be right back after this.
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Muy buenos días, mi gente. Están en sintonía en La Poderosa, el poder latino de Rochester, New York. Hoy, viernes social. Espero que se encuentren bien junto a sus seres queridos. Bastante música nueva en el día de hoy que vamos a estrenar.

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1: Vamos a estrenar este próximo numerito que se titula Pajitas en el Café, Eduardo Sayas junto a Mariana Lazonera. Sabor y clave para todos ustedes, mi gente, no se muevan.

Bueno, mi gente, están en sintonía en La Poderosa, el poder latino. Espero que estén disfrutando de la buena música. Vámonos con un numerito nuevecito para todos ustedes, mi gente. Lo más reciente de Ritmo 6. El numerito se titula No Confíe, composición Freddy González.

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¿Qué tal, mis amigos? Les saludan Andy Rosario y están en sintonía del Poder Latino 97.1 FM con Junior González, con Sabor y Clave. Eso digo yo.

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Bueno, familia, hasta aquí nos trajo el barco bien chévere. Las gracias a todos ustedes que siempre están en sintonía con nosotros aquí en el Poder Latino. También las gracias por permitirnos en sus hogares. Gracias de todo corazón. Recuerden, familia, que una llamada no cuesta nada. No esperen, por favor, hasta que sea muy tarde. Recuérdense que mañana no es garantizado. Nos vemos ya pronto, mi gente. Que la pasen bien. Bye bye. Chao. Vámonos con un numerito nuevecito para todos ustedes, mi gente. Lo más reciente de Ritmo 6. El numerito se titula No Confíe. Composición Freddy González.

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1: Muy buenas tardes, queridos amigos. Héctor Argensoni aquí con ustedes en la zona musical del poder 97.1. Buenas tardes y bienvenido a otro episodio aquí de la zona musical en este viernes social, trayéndole todo lo mejor de mi repertorio. Recuerde que yo estoy aquí todita las semanas, para aquellos que no saben, de lunes a viernes de 3 a 6 por esta la poderosa El Poder Latino de Rochester, Nueva York. Manténgase en zona hito.

Y ahí lo tiene, mi gente, directamente desde Italia, el grupo Croma Latina con su tema Te Amaré. Buenas tardes, mi gente. Héctor Aguizón aquí con ustedes en la zona musical en este viernes social. Espero que estén disfrutando de la música y que se mantengan aquí conmigo hasta las 6 de la tarde. Comenzamos la hora con Grupo Galé con su tema Lo Tuyo y Lo Mío, seguido por Bernardo Quesada con Tu Boca, La Mafia del Guaguancó por Luis Alfredo, Adalberto Santiago con Porque Tengo Ganas, la Orquesta La Puntualidad con Camínate, terminando con Croma Latina con Te Amaré. Es lo que hay, siempre buena música aquí en la zona musical, así que manténgase ahí en zona.

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Les habla Anthony Colón y de esta forma quiero invitarte para que siga disfrutando de la mejor música por el poder musical por 97.1 FM con Héctor Arginzoni. ¡Dale!

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0: 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Bueno, hemos llegado a la última media hora que siempre dedicamos a la salsa clásica. Así que manténgase ahí en sonadito, no se me mueva nadie.
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Ya se nos acaba el tiempo y quiero darle las gracias por estar aquí conmigo en esta tarde. Espero que lo haya pasado bien y que se repita la visita. Ya usted sabe, yo estoy aquí todita la semana de lunes a viernes de 3 a 6 de la tarde por esta La Poderosa, el Poder Latino de Rochester. Hasta mañana, mi gente.

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1: Muy buenas tardes, queridos amigos. Héctor Argensoni aquí con ustedes en la zona musical del poder 97.1. Buenas tardes y bienvenido a otro episodio aquí de la zona musical en este viernes social, trayéndole todo lo mejor de mi repertorio. Recuerde que yo estoy aquí toditas las semanas, para aquellos que no saben, de lunes a viernes de 3 a 6 por esta la poderosa, el poder latino de Rochester, Nueva York. Manténgase en zona hito.

Que lo tiene, mi gente, directamente desde Italia, el grupo Croma Latina con su tema Te Amaré. Buenas tardes, mi gente. Héctor Aguizuela aquí con ustedes en la zona musical en este Viernes Social. Espero que estén disfrutando de la música y que se mantengan aquí conmigo hasta las 6 de la tarde. Comenzamos la hora con Grupo Galé con su tema Lo Tuyo y Lo Mío, seguido por Bernardo Quesada con Tu Boca, La Mafia del Guaguancó por Luis Alfredo, Adalberto Santiago con Porque Tengo Ganas, la Orquesta La Puntualidad con Camínate, terminando con Croma Latina con Te Amaré. Es lo que hay, siempre buena música aquí en la zona musical, así que manténgase ahí en Sonadito.

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¿Qué tal, amigos? Les habla Anthony Colón, y de esta forma quiero invitarte para que siga disfrutando de la mejor música por el poder musical por 97.1 FM con Héctor Arginzoni. ¡Dale!